entrar están rodeados, al salir están rodeados, es al empezar están rodeados, en el ministerio están rodeados, su familia está rodeada, su dinero está rodeado, oh, su esposo está rodeado, su esposa está, sus niños y sus hijos, aunque los que están rebeldes están rodeados en el nombre de Jesús, y la presencia de Dios rodean a los que temen a Dios. ¿Cuántos temen a Dios en esta noche? ¿Cuántos temen a Dios en esta noche? Oh, declara.